Escuchas Match 89.5 Mouse Pop. Conéctate con mi baby Bruno Mars y Lady Gaga. Die with a smile. Mature, qué gran rola, que además fue un hit grabado y creado en una sola noche. 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Mucha suerte y vámonos con la rola 290, Moves Like Jagger, hablando de Maroon 5 en Match 89.5 Más Pop. Conéctate.

Escuchas Match 89.5 Más Pop. Conéctate con Justin Bieber en Daisy's Metro en la hora de música continua, sin cortes comerciales y sin parar. Que por cierto, The New York Times, la revista, declaró que esta rola era un concepto pop minimalista y les gustó. Así es. Majors, ¿quién creen que va a estar en el iHeartRadio Music Festival? Muchos artistas, pero entre ellos nada más y nada menos que esta icónica banda del pop rock. Bueno, no, del rock. Muse, así es. Y ellos estarán en este gran iHeartRadio Music Festival presentándose el viernes 18 de septiembre en vivo desde Las Vegas. Además, actualmente se encuentran con su Wow Signal Tour, llegando pues a este festival como debut y en la edición número 16. Vienen con todo, Matters, y además acaban de anunciar que tal vez viene una nueva era. Apenas estrenaron esta, así que te imaginas, será 292 canciones hablando de escuchas amigos con Uprising. Sube el volumen, estás en Match 89.5 Más Pop. Conéctate.

Escuchen Smash 89.5 Vamos Pop Conectate con Olivia Rodrigo, Stupid Song en la hora de música continua sin cortes comerciales. Por cierto, Olivia Rodrigo hizo un gran debut el 29 de agosto demostrando su poder femenino porque hizo su primer festival llamado Daisy Chains Fields y básicamente fue con un cartel 100% femenino inspirado en un festival histórico llamado Lilith Fair en los años 90. Ella usó su propia versión llevando a grandes artistas como Doechii, Garbage, Chaperone y muchos artistas Match. Lo más cool es que todo esto iba a ser recaudado para apoyar grandes causas de niñas y pues terminó recaudando más de 20 mil millones de dólares destinados ahora a organizaciones para el bienestar de mujeres y pequeñas. Estuvo muy cool porque además rompió récords de vistas y muchos más récords. Lo más cool es que además este es su primer festival y dijo que lo seguirá haciendo durante muchos años más. 294 rolas, conectamos con esta gran rola de Mojo. Esto es Lady, conocido como el One Hit Wonder. Su único hit en la historia, la escuchas en Match 89.5 Más Pop. Conéctate.

escuchas Match 89.5 Más Pop, conéctate con Miley Cyrus, Flowers Matter, que por cierto, Miley ya tiene lista su nueva era. Shanti Gómez contigo, media hora más, hasta las 7 de la tarde, y sí, ella está a punto de darnos su nueva era musical bajo su nuevo sello discográfico, pero el momento cambió un poco porque lo iba a lanzar la semana pasada, pero tras el fallecimiento de su madrina, Dolly Parton, que además fue una de las grandes figuras importantes en su vida, pues ella pospuso, según rumores, esta nueva era. Aunque ya en Nueva York había lanzado imágenes y también ciertos edificios se pintaron de color rojizo.

hizo, lo cual ha anunciado ya en sus nuevas imágenes que viene una nueva era. Así que Matures, esperemos que este fin de semana ella ya retome esto y yo les tendré noticias pronto, porque seguramente está por anunciar un nuevo álbum, así que muy pendientes. Conectamos con la rola 296 que ganó premio a mejor colaboración rap en 2003. Nelly con Dilema, la escuchas en Match 89.5 Más Pop. Conéctate a la hora de música continua.

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1: Escuchas Match 89.5 más pop, conéctate con BTS. Suena en la hora de música continua sin cortes comerciales. Y uno de los integrantes de BTS es la nueva imagen de una icónica marca. Y así es, Matcher. Este mes, Kim Tae-jong, que es el cantante y compositor de uno de los 7 integrantes de BTS, fue elegido como el rostro global de una campaña poderosa llamada Champion. Básicamente, esta es una marca deportiva y ahora él forma parte de esta campaña llamada True Champion, que básicamente es la temporada otoño-invierno ya anunciada, con ropa que incluye lo mejor de la moda vintage con un estilo universitario y deportivo, que está listo para lanzarse, bueno, que se lanzó globalmente el 10 de agosto, pero seguirá lanzándose en otros países durante el mes de septiembre, sobre todo para el regreso a clases, y que todos los universitarios traigan lo mejor de la moda. ¿Qué tal, Mature? Me encantaría alguna de estas hoodies para mí, listísima. 296 canciones, el segundo video más visto de la historia, los NSYNC con Bye Bye Bye, en Match 89.5 más pop, conéctate.

0: a Shanti Gómez.
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2: 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Hello, escuchas Match 89.5 Más Pop. Conéctate con Somber, My Body Isn't Ready. Qué gran rolón, que por cierto, Somber actualmente ya está con su You Are The Reason Tour recorriendo el mundo y próximamente en México en enero. Matchers, aprovecho este momento para despedirme. Muchísimas gracias por conectar conmigo en este lunes de No Bajón, que es el último día de agosto, así que mañana on fire con septiembre y todo lo que viene, así que mañana estaremos aquí con ustedes conectando en punto de las 3 de la tarde con lo mejor de la música y de la good vibe. A donde quiera que vayas, ¡mua! Beso y apapacho, llega con cuidado. Yo soy Shanti Gómez, déjate guiar por las estrellas y me despido con la rola número 300. Dua Lipa con Don't Start Now en Match 89.5 Más Pop. Conéctate, hasta mañana. Bye, bye.

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3: ¿Qué onda, Matchers? ¿Cómo están? Buenos días y bienvenidos al Match Morning de Match 89.5 Más Pop. Conéctate, por acá Roger Sánchez. Qué gusto poder acompañarte iniciando oficialmente el mes de septiembre. Así que, Matchers, vamos a ponernos patrios. Vamos a seguir disfrutando de esta semana, que ya es el regreso oficial a clases. Y tengo un gran programa para ti. Voy a estarte acompañando hasta las 11 de la mañana. Y también puedes conectar conmigo para que me escuches en cualquier parte en la que te encuentres a través de nuestra aplicación oficial y gratuita iHeartRadio. Sube el volumen, escuchas la mejor estación de pop.

Match 89.5 más pop, conéctate con el Match Morning y Coldplay. La canción se llama Viva la Vida. Esta canción salió en el año 2008, Matchers. ¿Qué estabas haciendo en aquel año? ¿Te acuerdas? Esta canción fue el segundo sencillo del cuarto álbum de estudio Viva la Vida or Dead at All His Friends. Que esa canción ha sido una de las claves y fundamentales en ese año de Coldplay. Fue una canción que rompió récords en reproducciones y que seguramente has escuchado y que es una de tus favoritas de Coldplay. ¿Cuál es tu rola favorita para despertar? Conecta conmigo en redes sociales Match Radio HQ y a través de nuestro Talkback en nuestra aplicación oficial y gratuita iHeartRadio. Por acá Roger Sánchez detrás del micrófono conectando contigo de 6 a 11 de la mañana y ahora. Estamos prácticamente iniciando la semana de regreso a clases. Es el primero de septiembre, Matchers. Es el primer día en donde muchos de nosotros, tal vez en este mes de septiembre, amanezcamos emocionados, ¿no? Porque probablemente ayer no fuiste, pero hoy sí vas a ir a la escuela y estás emocionado por todo lo que tienes que hacer, los nuevos retos. ¿Y qué te parece, Matchers, si seguimos con la buena música para que te animes? Esta canción se llama I Know It, I Know You de Taylor Swift. Es la canción número 115, sonando en Match 89.5 más pop. Conéctate con el Match Morning.

0: Match 89.5 más pop, conéctate con el Match Morning y Billie Eilish. Esta canción se llama Wildflower. El pasado fin de semana Billie Eilish celebró la boda de su hermano Phineas, en donde además ella fue quien ofició la boda. ¿Lo pueden creer? ¿Será esta una de las mejores canciones que tiene Billie Eilish? ¿Cómo están, Matchers? Buenos días, yo soy Roger Sánchez, conecto contigo de 6 a 11 de la mañana. Y bueno, tenemos noticias en el mundo del fútbol y noticias en donde también a muchos de nosotros estamos interesantes y que se han hecho virales. ¿Qué es lo nuevo y qué es todo lo que está sucediendo en las redes? Más adelante, cuando sean las 8:18, vamos a platicar de todo esto aquí en el Match Morning de Match 89.5 más pop. Conéctate.
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Match 89.5 Más Pop, conéctate con el Match Morning e Imagine Dragons. La canción se llama Believer. Ya se ha confirmado que Imagine Dragons va a encabezar los conciertos post carrera del premio de Abu Dhabi el próximo 5 de diciembre de este año, presentando Matchers a todos los fanáticos del automovilismo, en donde, bueno, vamos a poder escucharlos nuevamente, ¿no? 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Ahora, el día de ayer, Matchers, hace exactamente 20 horas una publicación, pues bueno, movió a todo el mundo del fútbol. ¿A qué me refiero? Bueno, una de las legendarias leyendas del fútbol, Lionel Messi, oficialmente ya anunció su retiro de la selección de Argentina a los 39 años. Esto poniendo fin a más de 2 décadas con la camiseta albiceleste. Lo comunicó a través de sus redes sociales con una emotiva carta manuscrita. Subió la foto de la carta que escribió, en donde dice que fue una decisión que dolió y duele en el alma, pero entiende que es justamente, es el momento de hacerlo. ¿Ustedes qué opinan, Matchers? Los escucho, los leo, redes sociales, Match Radio HQ. Y ahora, seguimos con la buena música. Quien también ya anunció su retiro, pues parcialmente. Lo anunció así en su gira de conciertos, que hoy oficialmente en Londres se cierra la gira The Eternal Sunshine Tour. Estamos hablando de Ariana Grande. Y vamos a recordarla con esta canción. Se llama Hey Dada Made You Love Me. Vamos a la canción número 117 aquí en Match 89.5 Más Pop. Conéctate con el Match Morning.

Match 89.5 más pop. Conéctate con el Match Morning y Capital Cities. La canción se llama Safe and Sound. Capital Cities Matchers es un dúo de hermanos, que es Ryan y Cebu, que no empezaron tocando en festivales grandes. De hecho, tuvimos la oportunidad en 2023 de conocerlos en el Festival Común en Puebla, pero ellos durante años, antes de ser unos grandes DJs, ellos se ganaron la vida como compositores de jingles, de comerciales para radio y televisión.

0: Match 89.5 más pop. Conéctate con el Match Morning y Olivia Dean. Esta canción se llama So Easy. El día de hoy, este primero de septiembre, Olivia Dean confirmó oficialmente, mediante sus canales oficiales, un mensaje muy especial a todos sus seguidores y sus fans, que va a encabezar el festival Lollapalooza India, que se va a celebrar en Mumbai en enero del 2027, Matchers, marcando así su esperado debut en el continente asiático. Una completa locura. Y felicidades para Olivia Dean, se lo merece. Y ahora, atentos, más adelante. ¿Te ha pasado que justo estás comenzando a hacer ejercicio? Uy, esa rutina que a veces nos puede que nos cueste trabajo desde el inicio de semana. ¿Y te comienza a dar sueño o no te sientes con energía? Más adelante, ¿cuál es la solución a esto? Te la voy a compartir cuando sean las 6:42 minutos. Soy Roger Sánchez del Match Morning, The Match 89.5 más pop. ¡Conéctate!
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Match 89.5 más pop, conéctate con el Match Morning y Harry Styles. La canción se llama Dance No More. ¿Y quién tuvo la oportunidad de ir a su gira aquí en México o en alguna otra parte, ¿no? De la que está haciendo Harry Styles. Esta canción se estrenó el pasado 6 de marzo de este año. Es de su álbum, Kiss All The Time, Disco Occasionally, que tiene una frase bastante chida, ¿no? Respect Your Mother, que justamente en el concierto muchas playeras decían eso el día del concierto y en las pantallas justamente, con una Kiss Cam, así en los estadios de béisbol, aparecía esto. Fue algo bastante épico. Recordemos que Harry Styles actualmente está en una residencia en Nueva York y bueno, todavía le quedan bastante días. Atentos porque va a cerrar su gira en Sydney y bueno, vamos a estar atentos a la agenda de conciertos que tenemos para ti en Match Radio HQ, en nuestra cuenta de Instagram, y Match MX FM en TikTok, en YouTube, también vas a poder encontrarnos por ahí. Atención, porque si tú eres de las personas que está tratando de comenzar con esta rutina de hacer ejercicio, pon atención a esto, porque puede que en vez de que te actives, te empiece a dar sueño. Esto es bastante común, que te dé sueño o ganas de bostezar cuando empiezas el ejercicio, y no es que estés aburrido o no es de que ya estés cansado. Fíjate, checa este dato. Cuando no estás acostumbrado, esto suele pasar por varias razones. Por ejemplo, al comenzar, cambia rápidamente la circulación, la respiración y la activación de nuestro sistema nervioso. O sea, puedes sentir unos minutos de somnolencia y pesadez. Eso es porque estás activando tu cuerpo. También porque dormiste poco, estás deshidratado, comiste demasiado antes de entrenar o tienes poca energía porque llevas demasiado tiempo sin comer. Es importante que no desistas. El sueño empieza a desaparecer después de 5 o 15 minutos y luego comienzas a activarte. Entonces, aquí lo importante es de que no digas, ay, me da sueño, me da mucho flojera hacer ejercicio. Inténtalo, activa tu cuerpo, es importante. Estamos a 122 días de que concluya este 2026. Todavía estás a tiempo de hacer un cambio en ti, ¿ok? Así que no desistas y yo te sigo poniendo buena música. Escuchamos a Kendrick Lamar y SZA, se llama Luther esta canción. Que SZA confirmó oficialmente ya su tercer álbum de estudio que ya casi está terminado. Entonces vamos a escuchar esa gran colaboración aquí en Match 89.5 más pop. Conéctate con el Match Morning. 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

0: Match 89.5 más pop, conéctate con el Match Morning que Kendrick Lamar y SZA hacen esta canción que se llama Luther. ¿Cómo van, Matchers? Espero que muy bien. Espero que estés emocionado ya camino a tu escuela, a tu colegio, a la universidad, a donde sea que vayas. Pásala chido, disfruta mucho. Aprende a valorar todos los pequeños momentos y los pequeños detalles que, créeme, hacen muchísima diferencia. Agradecele a tus papás, agradece que tienes la oportunidad de ir a la escuela. Disfrútalo mucho. Si te sientes mal, si necesitas platicar, busque a alguien, a tus papás, a tus amigos, de cómo te sientes. Y el día de hoy, pásala chido. Estás iniciando un nuevo mes. Estamos todos iniciando un nuevo mes. Y a mí siempre me gusta justamente recordar, ¿no? Así de que quedan 122 días. ¿Qué asuntos pendientes tenemos por hacer, ¿no? Para concluir este 2026. ¿Qué es las cosas que tienes ganas de hacer? Bueno, el día de hoy, atrévete a hacerlo, pásala chido, agradécele a tus papás. Créeme, así como tú has dormido, créeme que ellos también tienen muchísimo sueño, pero lo hacen con muchísimo amor. Entonces, disfruta mucho, aprovecha bien tu escuela. Y todos ustedes, Matchers, que también van camino al trabajo, los quiero mucho y sigan disfrutando de la buena música que tengo para ti. Y más adelante, todas las promociones, porque el día de hoy voy a sacar nuevos ganadores de la promoción que tenemos activa. Entonces quédense conmigo y escúchame a través de nuestra aplicación oficial y gratuita iHeartRadio. Yo soy Roger Sánchez, estás escuchando el Match Morning de Match 89.5 más pop. Conéctate.
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10: Que hola, Matchers, ¿cómo están? Buenos días, conectados en el Match Morning, The Match 89.5 más pop, conéctate, soy Roger Sánchez, qué gusto poder estar acompañándote iniciando el mes de septiembre con todo. Buena actitud, buena música, cultura pop, sorpresas, promociones para todos ustedes, y gracias y saludos a los que se conectan también en diferentes partes de la República Mexicana y el mundo a través de nuestra aplicación oficial y gratuita iHeartRadio. Descárgala, vas a poder ganar grandes sorpresas, promociones, y además vas a poder estar conectado con la buena música. 25 grados la temperatura en Puerto Vallarta, sube el volumen, estás escuchando la mejor estación de pop.

0: Match 89.5 más pop, conéctate con el Match Morning y Olivia Rodrigo. La canción se llama Stupid Song, de su álbum You Seem Pretty Sad for a Girl So In Love, que fue lanzado en este año el 12 de julio. Es su tercer álbum de estudio, la nueva era de Olivia Rodrigo. Además, Majors, 23 años de edad, es una de las cantantes y una de las figuras más influyentes del pop en la generación Z. Que bueno, además de ser cantante, es compositora y la vimos en sus inicios como actriz. Ahora, ¿cuál es la era de Olivia Rodrigo que más te gusta? Yo soy Roger Sánchez, conecto contigo de 6 a 11 de la mañana, que espero que estés muy bien, 7 de la mañana, 4 minutos y ya vas tarde. Ya vas tarde, tranquilo, no te preocupes, no te aceleres. Yo te voy a seguir poniendo buena música en esta mañana. Esta que estamos escuchando se llama Get Lucky, junto con Pharrell Williams y Daft Punk, que grabaron las pistas de voz en París. El sueño de muchos, Get Lucky, sonando aquí en el Match Morning de Match 89.5 más pop. Conéctate.
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Match 89.5 más pop, conéctate con el Match Morning y Justin Bieber y Nicki Minaj. La canción se llama Beauty and Beat. Tremenda joya de canción, Matchers, esta rola, ¿sí o no? Ahora, para todos los que están estudiando, todos los que van todavía camino a su escuela, hacia su colegio, ¿cómo se sienten, Matchers? ¿Sabían que Justin Bieber fue un estudiante sobresaliente? Cheque este dato, en términos de calificaciones, de hecho logró equilibrar sus estudios con una carrera musical masiva. De hecho, chequen esto, él tenía el promedio perfecto, se graduó en el año 2012 de la escuela secundaria, allá en Ontario, en Canadá, con un promedio el máximo posible, que era una calificación de 4. Allá se califica diferente, pero él era uno de los estudiantes más sobresalientes y bueno, supo combinar precisamente la escuela con su carrera musical. Entonces, la escuela no le impidió también seguir sus sueños. Entonces, si algo te gusta, si tienes interés en alguna otra actividad aparte de tu escuela, ¿por qué no lo intentas? ¿Por qué no lo pruebas? ¿Por qué no hablas con tus padres? Eso estaría bastante interesante, Matchers. Pero también a muchos de nosotros nos pasa que pasamos demasiado tiempo estudiando y no memorizamos la información, pero esto no quiere decir de que no seas inteligente. Checa este dato. Estudiar muchas horas no significa aprender mejor. De hecho, algunos de los errores más comunes que hacen que olvidemos qué es todo lo que estudiamos es que releemos y subrayamos demasiado, ¿ok? Son métodos pasivos que pueden crear una falsa sensación de aprendizaje. También, estudiar todo de golpe. Y ojo, esto no aplica para todos, pero sí para muchas personas que tal vez queremos memorizar todo rápido, a veces no nos funcionan estas cosas. El otro punto, no practicar el recuerdo activo. Muchas veces leemos y decimos, ah, con 2-3 leídas ya queda. Y muchas veces el día del examen, el día del proyecto, se nos queda la memoria en blanco. Entonces, date el tiempo. Si eres de las personas que solamente con leer y subrayar puede aprender, qué chido. Si necesitas subrayar, anotar, escribir, lo que sea, también hazlo. No lo dejes para después, créeme. Y no te presiones. También, si estás estudiando bajo presión, créeme que esto no va a ayudarte, sino todo lo contrario, va a hacer que se te olviden las cosas. Así que, Matchers, a darle con todo en este regreso a clases. Yo te sigo poniendo la buena música. 7 de la mañana, 14 minutos, y esto ahora es de Dua Lipa. La canción se llama Don't Start Now. Llevamos más de 130 canciones en el Match Morning de Match 89.5 más pop. Conéctate. 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

Match 89.5 más pop. Conéctate con el Match Morning y Dua Lipa. La canción se llama Don't Start Now. Esta canción, Matchers, del año 2019, los compositores diseñaron la estructura de la canción para un ritmo principal y tardará exactamente 30 segundos en estallar. ¿A qué me refiero con esto? Bueno, esta canción se hizo con el propósito para generar tensión matemática en el oyente antes de entrar al coro. Esta canción, Matchers, y muchas de las canciones realmente no es únicamente de que agarraron el ritmo y ya. Hay muchos profesionales que justamente buscan tener o hacer sentir a los oyentes alguna sensación en especial. Entonces, esas canciones, Matchers, créanme que han sido grandes éxitos. Por el talento, por los compositores, por todo lo que implica una gran rola. ¿Tú sabías esto? Gracias por conectar conmigo también a través de nuestra aplicación oficial y gratuita iHeartRadio. Tenemos noticias de uno de nuestros grandes artistas, Match, que ya comenzó a trabajar en nueva música. ¿Será que lo tendremos antes de que termine este 2026? Quédate conmigo, los detalles se los comparto más adelante cuando sean las 7:23 aquí en el Match Morning de Match 89.5 más pop. Conéctate. Más música ininterrumpida.

Match 89.5 Más Pop, conéctate con el Match Morning y con Sia. La canción se llama Chandelier. De hecho, la idea de esta canción, de la melodía principal, se le ocurrió a Sia mientras estaba en el tráfico, ahí en Los Ángeles. ¿Ok? Imagínate, estaba siendo productiva en el tráfico. Inmediatamente ella dijo, se le ocurrió algo, sacó su teléfono. ¿Y qué fue lo que hizo? Grabó la nota de voz con su tarareo antes de que se lo olvidara. Porque ¿qué sucede? A veces tenemos grandes ideas, ¿no? Y si no las anotamos, se nos pueden olvidar. Entonces, ¿qué podemos aprender de esto? Si estás en el tráfico, si estás enojado, bueno, no te enojes con el conductor de al lado, con el peatón, con los motociclistas. Mejor, trata de pensar productivo. Si ya vas tarde, ya ni modo, ya vas tarde. ¿Qué puedes hacer? Nada, despertarte más temprano al día siguiente. Entonces, Matchers, pongan atención a esto. Grandes melodías y grandes cosas ocurren en momentos tan cotidianos en nuestra vida que a veces desaprovechamos tanto nuestro tiempo. Pues en cosas negativas, en estarnos quejando, en no disfrutar todo lo que tenemos. Disfruta mucho ese día, estamos iniciando el mes de septiembre, es el pretexto perfecto para que puedas comenzar de nuevo, puedas iniciar algo chido, ¿ok? Tenlo en cuenta, yo te sigo poniendo buena música y nuestra siguiente canción se hizo viral gracias a TikTok Matchers. Así es, la red social, una de las más virales y una de las redes sociales que realmente revolucionó mucho a las redes. ¿Esto por qué? Porque tiene gran alcance. Nuestro siguiente artista Match impulsó esta canción con más de 7 millones de me gusta en la primera semana con esta rola que se seguramente la llegas a escuchar. Se llama Beautiful Things, es de Benson Boone y lo escuchas en Match 89.5 Más Pop. Conéctate con el Match Morning. 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

0: Match 89.5 más pop, conéctate con el Match Morning y Bruno Mars. La canción se llama I Just Mind, track número 3 de su álbum The Romantic. Y bueno, tendremos a Bruno Mars en este mes de diciembre en la Ciudad de México con 5 fechas, después de que hace unos días anunciara el nuevo concierto en la ciudad para el 11 de diciembre. Atentos, Matchers, a la agenda de conciertos que siempre compartimos aquí en el programa. Y ahora, se acerca otro de los grandes festivales este 18 y 19 de septiembre. Una exclusiva más que vas a poder escuchar solo aquí en Match 89.5. Escucha con atención esto.
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0: 8.9, 5 más pop, conéctate con el Match Morning y Jungkook. Esta canción se llama Treaty, que el día de hoy Jungkook está de cumpleaños, 29 años, y queremos felicitarlo, Matchers. Y popularmente, Matchers, que conocemos a Jungkook de BTS, el día de hoy es su cumpleaños. Es cantante, bailarín, modelo y ha alcanzado la fama mundial por el miembro más joven de BTS. De hecho, sin embargo, su carrera como solista también ha despegado desde su álbum Golden, que salió en el año 2023, y ha sido una completa locura. ¿Qué está sucediendo alrededor del mundo? Bueno, cheque este dato. 3 camiones con pantallas LED están recorriendo de forma continua todas las inmediaciones del SoFi Stadium en Los Ángeles, porque donde se va a presentar el día de hoy, donde están reproduciendo videos de sus mejores actuaciones musicales. ¿Qué más sucede? Bueno, grupos de fans instalaron a las orillas del río, el río Han en Seúl, una enorme escultura inflable de 6 metros de altura inspirada en Jungkook. Una completa locura. Saludos a todos los ARMYs. Vamos a festejar con la buena música, y si quieres escuchar alguna rola, conecta conmigo a través de redes sociales en Match Radio HQ y a través de nuestro Talkback en iHeartRadio. Soy Roger Sánchez, me quedo contigo hasta las 11 de la mañana aquí en el Match Morning de Match 89.5 más pop. Conéctate.
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8: ¿Qué onda, Matchers? ¿Cómo están? Buenos días, conectados en el Match Morning de Match 89.5 Más Pop. Conéctate, soy Roger Sánchez. Qué gusto poder conectar contigo en este inicio de mes. Segundo día de la semana, ya de regreso a la realidad para muchos de nosotros, ¿no? El regreso a clases, espero que te vaya muy bien. Conecto contigo de 6 a 11 de la mañana, también a través de nuestra aplicación oficial y gratuita iHeartRadio. Vamos a hablar acerca de la autoexigencia, de qué se trata. Además de que tengo sorpresas, noticias, cultura pop y grandes sorpresas para todos ustedes. Y puedes seguirnos en redes sociales. Match Radio HQ, nuestra cuenta oficial de Instagram, así que ponte cómodo y sube el volumen. Escuchas la mejor estación de pop.

0: Match 89.5 más pop. Conéctate con el Match Morning y Alex Warren. Esta canción se llama Fever Dream. Alex Warren Matchers ya va a ser próximamente su cumpleaños este 18 de septiembre. Nació en el año 2000 en California y bueno, es exitoso porque es cantante, compositor e influencer estadounidense y además de su gran talento, bueno, ha utilizado las diferentes plataformas para llegar a diferentes partes del mundo. Ahora, esta rola también ha sido una de sus más populares junto con Ordinary, pero la gran pregunta es, ¿cuál es tu rola favorita de Alex Warren? Yo soy Roger Sánchez, conecto contigo de 6 a 11 de la mañana y pongan atención porque estamos hablando de por qué debemos dejar atrás la autoexigencia. Cheque este dato. Pensar que necesitas presionarte constantemente para tener éxito puede terminar agotándote, ¿ok? Afecta tu creatividad y aparte de dificultar tu rendimiento y tienes que poner atención a las siguientes señales de que te estás exigiendo demasiado. Te sientes culpable por descansar. Y ojo, a mí esto me ha pasado. También no permitirte cometer errores. Necesitar estar bajo mucha presión para funcionar y sentir que tu valor depende de tus logros o productividad. ¿Te hace ruido alguna de estas cosas? Bueno, es momento de que hagas un chequeo de qué es lo que estás haciendo. Así que no te preocupes tanto, también disfruta de tus grandes o pequeños logros que tengas y créeme que eso te puede ayudar demasiado a que vivas mejor. Ahora vamos a escuchar a Gotti, esta canción que está sonando se llama Somebody That I Used to Know. Vamos en la canción número 143 aquí en Match 89.5 más pop. Conéctate con el Match Morning.
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89.5 Más Pop, conéctate con el Match Morning y Miley Cyrus. La canción se llama Flowers. Atentos, Matchers, porque Miley Cyrus se cambia de nombre. Más adelante vamos a hablar de esto, así que quédate conectado y además todas las sorpresas y promociones que tengo para ti aquí en Match 89.5 Más Pop. Conéctate con el Match Morning.

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89.5 más pop. Conéctate con el Match Morning y Florida. La canción se llama Good Feeling. Esta es una de mis rolas favoritas, Matchers. Esta canción alcanzó la posición número 3 en la lista de éxitos más importantes en los Estados Unidos y se mantuvo muchas semanas durante el Top 10. Por acá Roger Sánchez detrás del micrófono, conectado contigo de 6 a 11 de la mañana. Y ahora, ¿Miley Cyrus se va a cambiar de nombre? ¿Será que de nueva cuenta va a ser Hannah Montana o qué onda? Pues checa este dato, Matchers. Miley Cyrus ya está preparando su nueva era musical. Sorprendió a todos los seguidores con un importante cambio de imagen. De hecho, su apellido desapareció de la nueva identidad visual y ahora se presenta simplemente como Miley. Así, tal cual. ¿Qué es lo que va a suceder? Estamos emocionados, Matchers, de qué es lo que va a pasar. ¿Será la nueva versión de Hannah Montana? ¿O qué onda con esta nueva era que tendrá? Atentos a las redes sociales de Macho Radio HQ, nuestra cuenta oficial de Instagram. Y mientras tanto, vamos a escuchar a Tame Impala. Esta canción que está sonando se llama Drácula. Llevamos más de 147 canciones hasta el momento y la música no para. En Match 89.5 Más Pop, conéctate con el Match Morning.

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Match 89.5 más pop. Conéctate con el Match Morning. Will.i.am y Britney Spears hacen esta canción que se llama Scream and Shout. Esta canción se convirtió también en el primer video en la carrera de Will.i.am como solista en superar la impresionante cifra de más de 1,000,000,000 de reproducciones en YouTube. Actualmente, Matchers, más de 800 millones de escuchas tiene. Will.i.am, líder de Black Eyed Peas, que también ya los tenemos de regreso, y atentos a todas las noticias que tenemos de tus artistas Match favoritos en arroba Match Radio HQ. ¿Qué es el masking? Checa este dato. ¿Has fingido que algo te interesa para no parecer aburrido? Bueno, el masking es todo aquello que hemos hecho alguna vez que, pues bueno, cambiamos o escondemos algunas partes de nuestra forma natural de ser para encajar con los demás o evitar que te juzguen. Por ejemplo, forzarte a hacer contacto visual aunque te incomode, copiar la forma de hablar o comportarse de otras personas, sonreír o reír aunque realmente no te cause gracia. Porque ¿cuántas veces también no hemos escrito en nuestro teléfono jajajajaja? Con la cara completamente seria, Matchers. El otro punto, ocultar algo que te molesta para no llamar la atención. En pocas palabras, es ponerte una especie de máscara para que los demás vean una versión de ti que consideran más aceptable socialmente. ¿Lo has hecho? ¿Lo has aplicado? Seguramente sí. Vamos a escuchar a Somber. Esta canción es la número 152 de este día. Yo soy Roger Sánchez. La canción se llama My Body Isn't Ready. En el Match Morning de Match 89.5 Más Pop. Conéctate.

0: Match 89.5 más pop. Conéctate con el Match Morning y Dua Lipa. La rola se llama Houdini. Matchers, ¿están listos para seguir disfrutando de la buena música? Checa el dato. Esta canción forma parte del disco Radical Optimist, que durante una entrevista al cierre de la era de Dua Lipa, confesó que escribió el título de este tercer álbum en su diario secreto del año 2018, cuando apenas promocionaba su disco debut. ¿Puedes creerlo? Esas grandes ideas que tenía desde antes ya tenían un éxito, Matchers. Ahora, atentos, porque más adelante vamos a escuchar algo que se llama el tapping. ¿De qué se trata? Más adelante con todos los detalles. Soy Roger Sánchez, del Match Morning, The Match 89.5 Más Pop. ¡Conéctate!
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2: ¿Qué onda, Matchers? ¿Cómo están? Buenos días, conectados en el Match Morning de Match 89.5 Más Pop. Conéctate, 8 de la mañana, 50 minutos, primer día de septiembre. 122 días y termina este 2026, ¿pueden creerlo? El día de hoy puede que sea un día muy especial, muy importante, y si tal vez no le encuentras ese sentido, bueno, búscalo, créeme que lo vas a encontrar. Traigo buena música, sorpresas, promociones para todos ustedes, y además, el día de hoy saco nuevos ganadores, ¿ok? Para que estés atento de la promoción que tenemos. Además, Matchers, sube el volumen porque ya estás escuchando la mejor estación de pop.

Match 89.5 más pop. Conéctate con el rey del pop, Michael Jackson. La canción se llama Love Never Felt So Good. Cheque este dato, hay algo que se llama el tapping. ¿De qué se trata? Soy Roger Sánchez, conecto contigo de 6 a 11 de la mañana en este primer día del mes de septiembre, Matchers. Hay un método muy usado en la psicología que ayuda a calmarnos. Cheque este dato, es una técnica que consiste en dar pequeños golpecitos en las yemas de los dedos en ciertos puntos del cuerpo, principalmente en puntos por debajo de los ojos, la ceja y las manos. Mientras piensas en algo que te preocupa o te genera estrés y repites frases relacionadas con lo que sientes, como "estoy nervioso, pero puedo manejarlo", te puede ayudar. La idea es de que estos golpecitos ayuden a calmar la mente y reducir la intensidad de las emociones. Porque, Matchers, nos ha pasado. ¿Cuántos de ustedes van manejando en el transporte público, en el trabajo y les va vibrando el ojo? Y a veces no saben ni siquiera por qué. O sí sabes, pero no quieres decir. Entonces, ánimo, puedes utilizar esas técnicas. ¿O qué otra utilizas tú? Puedes conectar conmigo a través del TalkBack en nuestra aplicación oficial y gratuita iHeartRadio. Y nosotros seguimos con la buena música. 9 de la mañana en punto, escuchamos a Ariana Grande. El día de hoy está en Londres. Está cerrando su gira de Eternal Sunshine. Esta canción se llama Hate That I Made You Love Me. Vamos en la canción número 157. La música no para en el Match Morning de Match 89.5. Más pop, conéctate.

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0: Match 89.5 más pop. Conéctate con el Match Morning y con Adele. La canción se llama Someone Like You. Tremendo rolón, Matchers, el que acabamos de escuchar. ¿Qué hay detrás de esta rola de Adele? Bueno, a diferencia de la gran mayoría de los signos de desamor de la música, el público nunca supo la identidad real del nombre que inspiró el álbum 21 y esta canción en específico. De hecho, Adele ha mantenido su nombre en absoluto secreto durante más de una década para proteger su privacidad. Lo único que reveló es que era unos años mayor que ella, esa persona, y que la ruptura la dejó completamente destruida al enterarse de que él se había comprometido con otra mujer apenas unos meses después de dejarla. De hecho, mucha gente piensa que es una canción de reclamo, pero Adele confesó que la escribió en la cama de su habitación cuando estaba harta de sentirse molesta y miserable por su expareja. Porque es una situación muy real. Sales con alguien tal vez por mucho tiempo y tal vez dejas de hablar con esa persona o terminan y a los meses ya está comprometido, comprometida y casada o casado. ¿Han vivido esta experiencia? Conecte conmigo en redes sociales, Macho Radio HQ, Roger Sánchez 1. Por allí mi cuenta ya, pues estoy a punto de recuperarla, por fin, espero que sí. Y vamos a escuchar nuestra siguiente canción. Esta siguiente canción es de Olivia Rodrigo, se llama Stupid Song. Vamos a la canción número 162 de este día, la música no para. Soy Roger Sánchez, del Match Morning, de Match 89.5, más pop, conéctate.
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Match 89.5 Más Pop. Conéctate con el Match Morning y Gorillaz. La canción se llama Feel Good. Checa este dato. La ceremonia de los premios Grammy del año 2006, ok, 20 años atrás, Feel Good se llevó el galardón a la mejor colaboración pop con vocales. Con esto, Gorillaz se convirtió en la primera banda animada e interactiva en la historia en ganar un Grammy oficialmente. Para los que no conocen a Gorillaz, legendaria banda. Damon Albarn, líder de la banda, el cual tenemos una entrevista exclusiva con él para que vayas y la cheques en Match MXFM, en nuestro canal de YouTube. Líder de la banda. Bueno, Gorillaz es una banda animada, Matchers. Así, tal cual, son caricaturas cantando, que es algo que revolucionó justamente en los años 2000, en esa década, y a muchos de nosotros nos encantó, algo diferente, completamente. Los vamos a tener en noviembre en el Corona Capital, y obviamente estamos emocionados de verlos. ¿Cuál es tu rola favorita de Gorillaz? ¿A qué concierto vas a asistir este 2026? Yo soy Roger Sánchez, conecto contigo hasta las 11 de la mañana, traigo buena música, sorpresas, promociones, y una de las mejores canciones del 2024. ¿Cuál será esa canción? ¿Cuál fue tu rola favorita de ese año? Bueno, esta canción tiene un significado muy especial, porque piensa en la persona en la que más amas en este momento, pero esa persona, justamente, la amas demasiado, ¿y de qué eres capaz de hacer? Esta canción es como un poema que Billie Eilish escribió junto con su hermano Phineas, y esta canción se llama Birds of a Feather, que hace referencia como aves del mismo plumaje, o sea, como medias naranjas, ¿no? Hagan de cuenta. Esta canción en 2024, junto con Sabrina Carpenter, se andaban dando de palazos en la nuca para saber cuál era la número uno. Y esta canción es una de las más escuchadas que tiene Billie Eilish. Es la rola número 167 sonando en este martes, aquí en Match 89.5 Más Pop. Conéctate con el Match Morning.

0: Match 89.5 más pop. Conéctate con el Match Morning. Temper City hacen esta rola que se llama Self Aware. 3 meses de presentarse en público con un único tema oficial disponible. La banda estrenó mundialmente su segundo sencillo titulado Reverse Psychology. Este lanzamiento ya está consolidando ahora sí el camino del primer álbum de estudio de larga duración programado para salir a finales de este 2026. De hecho, en una entrevista que tenemos con Temper City Matchers, esa fue la gran pregunta. ¿Cómo es que se animaron a hacer una gira teniendo en público solo una rola? ¿Qué es esta? Y ellos dijeron, justamente es para que podamos conocer por sorpresa el adelanto de este nuevo álbum de estudio. Ve a checar la entrevista, bastante chido los amigos de Temper City. Match MX FM, nuestro canal de YouTube. Ahí comenta, déjanos algún comentario y de quién te gustaría que tengamos entrevista también por ahí en redes sociales. Match Radio HQ, nuestra cuenta oficial de Instagram. Más adelante vamos a hablar de por qué pasará que cuando todos hablan de una película o serie no tienes ganas de verla, pero cuando deja de ser tendencia, ahora sí, ¿no? Como que vamos retrasados, pero más adelante vamos a platicar de eso cuando son las 9:45. Yo soy Roger Sánchez del Match Morning de Match 89.5 más pop. Conéctate.
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Match 89.5 Más Pop. Conéctate con el Match Morning y los Black Eyed Peas. La canción se llama Where is the Love. Gran canción, Matchers. Black Eyed Peas sabían que va a encabezar el mega festival musical Rock en Rio el próximo 6 de septiembre. Una completa locura. Qué chido que los Black Eyed Peas desde los años 2000, miren, 26 años después, siguen siendo una de las bandas más chidas y más importantes que tenemos en la industria musical. Oigan, ¿por qué pasa que cuando todos hablan de alguna película o serie, no te dan ganas de verla, pero cuando ya deja de ser tendencia, te llama la atención? Checa este dato, está bien interesante. Muchas veces sentimos rechazo a hacer algo solo porque todo el mundo lo está haciendo, ¿no? No queremos vernos así como bien básicos. Pero cuando todos hablan de algo, nos saturamos demasiado de escucharlos y pues nos dan menos ganas. De hecho, queremos sentir que lo descubrimos por nuestra propia cuenta, no por presión social. Cuando pasa de moda, desaparece esa presión y podemos verla tranquilamente. A veces la curiosidad aumenta después de escuchar durante mucho tiempo que algo es bueno. Es bastante normal cuando todos dicen, tienes que verla. Nuestro cerebro puede pensar, pues ahora no quiero. Entonces, ¿les ha sucedido esto? ¿De que algo es tendencia y como que ay, como que no te dan tantas ganas? Bueno, conecta conmigo, platícamelo a través del Talkback en nuestra aplicación oficial y gratuita iHeartRadio. El día de ayer vi una película que se llama Ruido en Netflix. Vayan a verla. Y ustedes díganme, ¿qué onda? ¿Si ya la vieron? Uy, es que ni siquiera quiero decir el sentimiento que genera. Pero esa es mi recomendación, ayer la vi. Se llama Ruido, está en la plataforma de Netflix. Y me dicen, ¿qué onda? Eso que estamos escuchando es el Tame Impala. Se llama Loser, llevamos más de 167 canciones sonando hasta este momento aquí en Match 89.5 Más Pop. Conéctate con el Match Morning. ¡Ah!

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¿Qué onda, Matchers? ¿Cómo están? Buenos días, conectados en el Match Morning de Match 89.5 más Pop. Conéctate, qué gusto poder estar con ustedes. Por acá Roger Sánchez detrás del micrófono. Hasta las 11 de la mañana, ya estamos en el último bloque de este programa. Traigo buena música, sorpresas, promociones y voy a sacar nuevos ganadores de la promoción que tuvimos en este pasado mes de agosto. Así que atentos porque nos quedan los últimos. Conecta conmigo en redes sociales, Match Radio HQ es la cuenta oficial de Instagram. Y además, a través de nuestra aplicación oficial y gratuita iHeartRadio vas a poder participar por las demás premiaciones que vamos a tener en este mes de septiembre.

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Match 89.5 más pop. Conéctate con el Match Morning. Esa canción se llama Standing Next to You. El día de hoy, 29 años. Está de aniversario de Jungkook. Y bueno, en diferentes partes del mundo todo el ARMY está celebrando, obviamente. Desde Los Ángeles, aquí en México, en diferentes partes del mundo. Y bueno, un abrazo a todas las ARMYs. Recuerden que ustedes pueden escuchar y pedir sus canciones a través del Talkback en nuestra aplicación oficial y gratuita iHeartRadio. 29 años de Jungkook, gran bailarín, gran cantante, además de que tiene un gran y exitoso álbum. La pregunta es, ¿qué canción es la que quieres escuchar en este día de aniversario de Jungkook? También a través de redes sociales, Match Radio HQ. Y mientras tanto, pongan atención, Matchers, porque vamos a hablar de la teoría de las rupturas en septiembre. ¿De qué se trata esto? ¿Acabas de terminar una relación recientemente o estás pensando en eso? Bueno, septiembre estadísticamente es el mes con mayor rupturas amorosas y separaciones de parejas debido al desgaste acumulado durante el verano y bueno, el regreso a la rutina. La idea se basa en que después de vacaciones, viajes, tiempos juntos, las parejas vuelven a la rutina y pueden darse cuenta de que su relación no funciona como esperaban. Septiembre se siente como un nuevo comienzo, parecido a enero, y eso puede llevar a algunas personas a replantearse qué quieren. Entonces, ese mes no necesariamente provoca la rupturas, puede ser el momento en el que los problemas que ya existían finalmente llevan a tomar una decisión. ¿Te sientes así? Conecte conmigo en redes sociales, platícame a través de Match Radio HQ y a través del Talkback en iHeartRadio. Escuchemos ahora a Lola Young, la canción se llama Messi y se estuvo presentando de forma sorpresiva en el Reading Festival, que es uno de los festivales de música más antiguos y más importantes del mundo en Inglaterra. Lo escuchas aquí en Match 89.5, más pop. Conéctate.

0: Match 89.5 más pop. Conéctate con el Match Morning. Esta canción es de Lola Young, se llama Messi. Matchers, es primero de septiembre y estamos a 122 días para que concluya este 2026. ¿Puedes creerlo? Más adelante, cuando salen las 10:21, va la dinámica de las que tendremos en este mes de septiembre para que te quedes conmigo. Y obviamente me escuches también a través de nuestra aplicación oficial y gratuita iHeartRadio. Soy Roger Sánchez del Match Morning de Match 89.5 más pop. Conéctate.
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Match 89.5 más pop, conéctate con el Match Morning, Justin Bieber, la canción se llama Baby. El fenómeno que esta canción tuvo, Matchers, fue increíble. Durante muchos años, el video oficial de Baby tuvo el récord mundial Guinness como el video de más dislikes, o sea, de que no les gustaba a las personas. En la historia de YouTube, de hecho, acumuló más de 12 millones de clics negativos debido a las masivas campañas de odio que tenía de los trolls de la época. Pero eso no detuvo el éxito. El video también fue el primero en la historia de la plataforma en certificar el estatus de Bebo Certificate. ¿Qué significa esto? Que superó las más de 1,000 millones de reproducciones reales. Una completa locura. ¿Y quién diría, no? Que antes a la gente le daba dislikes y únicamente muchos fuera era por presión social. De hecho, miren, probablemente yo decía eso. Yo estaba en la secu y decía, ah, la neta, esa rola no está chida. Pero bueno, ya años después, 10 años más adelante, ha sido una de las canciones que ha caracterizado y que, bueno, nos ha gustado de Justin Bieber. ¿Cuál es tu canción favorita? Conecta conmigo. Match Radio HQ, Roger Sánchez 1. Y ahora, atención, porque las promociones ya están activas en nuestra página matchmx.fm. En la sección de promociones vas a poder encontrar acceso a conciertos y a experiencias Match. Entra en este momento, más adelante voy a dar a conocer a los ganadores de la promoción del mes pasado, así que atentos. Mientras tanto, vamos a escuchar a Alex Warren. Eso que escuchamos se llama Fever Dream. La música no para, llevamos más de 179 canciones hasta el momento en Match 89.5 más pop. Conéctate con el Match Morning.

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Match 89.5 Más Pop. Conéctate con el Match Morning y Enrique Iglesias. La canción se llama I Like It. El español Matchur logró coronarse como el número uno de la lista del Hot Dance Club Songs de Billboard, siendo una de las canciones más reproducidas en discotecas en todo el mundo desde el verano del año 2010. ¿Quién lo recuerda, Matchers? Por acá Roger Sánchez detrás del micrófono, conecta contigo de 6 a 11 de la mañana. Le mando un saludo muy especial a Sofi, que nos escucha allá en Guadalajara, y a mi mamá. Mi mamá el día de... en este mes cumple años. De hecho, ya entramos al mes con más cumpleañeros en muchas partes del mundo. Fíjense, mi mamá y mi papá cumplen años, mi abuela cumple años. Uno de mis jefes cumple años en el mes de septiembre. Tengo varios amigos que son del mes de septiembre. Seguramente tú que me estás escuchando vas a cumplir años en este mes. Y muchas felicidades. Yo estoy muy emocionado. Espero que estén muy bien. Les deseo mucha salud, muchos años de vida. Que la pasen chido. Que disfruten mucho su día. Y disfruten de la vida como debe de, ¿no? Porque eso venimos. Y recuerda esta frase. Es una frase con la cual siempre yo me despido de mis programas. Que es: nunca sabes cuándo es la última vez de algo. Así que disfrútalo. No te pongas límites tú, ¿ok? El límite, los límites los pones tú en tu cabeza. Entonces hay que aprovecharlo y vamos a seguir disfrutando de la buena música que tengo para ti. Viajamos hasta Canadá para escuchar a The Weeknd. La canción se llama Save Your Tears. 179 canciones en Match 89.5 Más Pop. Conéctate.

0: Match 89.5 más pop, conéctate con el Match Morning Taylor Swift. La canción se llama I Know It, I Know You. Taylor tiene a sus fans en la espera de un próximo anuncio. De hecho, el fandom está dividido entre los que piensan que se acerca la regrabación de su álbum debut y los que creen que está a punto de iniciar una nueva era musical. ¿Ustedes de qué lado están, Matchers? Ahora, más adelante, vamos a seguir platicando acerca de las promociones que tenemos más adelante. Y en este mes de septiembre, y vamos a hablar acerca de los acentos. ¿De qué se trata esto? Cuando se nos pega una manera de hablar, un acentito así, como por ejemplo cuando te juntas con amigos colombianos, venezolanos, cubanos, como que ese acento se te llega a pegar. ¿De qué se tratará eso? Más adelante con todos los detalles cuando sean las 10:43. Yo soy Roger Sánchez del Match Morning, The Match 89.5 más pop. Conéctate.
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Match 89.5 más pop, conéctate con el Match Morning, Lady Gaga, la canción se llama Born This Way. Lady Gaga junto con su prometido Michael Polanski, ya fundó y lanzó, startup biotecnología. Chequen este dato, ¿ok? Es una compañía enfocada en el descubrimiento de ingredientes bioactivos y de estudios avanzados en la piel. Así como Rihanna, también Matchers y diferentes artistas Match han hecho, aparte de la música, empresas. Bueno, Lady Gaga ahora lo está haciendo junto con su pareja. Entonces, eso se vuelve tendencia obviamente porque muchos las vemos en la industria musical, ¿no? Pero son gente de negocios. Les gusta o tienen dos pasiones. Y eso es algo bastante interesante. Vamos a estar hablando acerca de eso el día de mañana para que también estés atento. Y además, vamos a tener a los ganadores. Ya estamos a minutos de saber los últimos ganadores de la promoción del mes pasado para que estés atento a lo que voy a anunciar, ¿ok? Pero antes vamos a escuchar una de mis canciones favoritas del álbum Kiss All The Time Disco Occasionally de Harry Styles. Esta canción se llama Dance No More. 182 canciones hasta el momento. Yo soy Roger Sánchez del Match Morning, The Match 89.5 más pop. Conéctate.

0: Match 89.5 más pop. Conéctate con el Match Morning y las Huntrix. La canción se llama Golden. Matchers, estamos a minutos de saber quién es mi ganador de la promoción del mes pasado. Te la voy a compartir más adelante a las 10.52 minutos antes de terminar este programa. Soy Roger Sánchez del Match Morning de Match 89.5 más pop. Conéctate.
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Match 89.5 más pop. Conéctate con el Match Morning. Esta canción se llama Tuesday. Es de Buda Jeter. Que ha llegado el momento de decir al ganador de el Kid Gamer Match. El nombre es Mauricio Guerrero. Muchas felicidades. Tú eres mi ganador de la promoción del mes pasado. El Kid Gamer Match es tuyo, vamos a estar en contacto contigo. Y muchísimas gracias por estar participando, Matchers. Muchas, muchas gracias. Pásenla chido, yo paso a despedirme el día de hoy. Recuerda esa frase, nunca sabes cuándo es la última vez de algo. Así que disfrútenlo. Espero que estén muy bien, los quiero mucho. Nos escuchamos mañana en punto de las 6 de la mañana para seguir conectando y haciendo match. Soy Roger Sánchez, del Match Morning, The Match 89.5 Más Pop. Conéctate, adiós.

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2: Hello, hello, escuchas Match 89.5 más pop, conéctate, yo soy Karen Morales, te acompaño hasta las 3 de la tarde, bienvenidos a una nueva programación Matchers, ya es septiembre, ¡viva! Y si sí, nos conectamos con toda la buena música, con toda la información de sus artistas Match favoritos y además de grandes exclusivas. Este es un nuevo día para intentarlo, pero también un nuevo mes, así que Matchers, que todo lo que te propongas lo logres, sube todo el volumen porque ya estás escuchando...

Estás en Match 89.5 más Pop. Conéctate, algo de Pitbull y Neo. Time for Awful Lives Matters. Y lo mejor de esta canción es la celebración a la vida. Así es, porque ¿cuántas veces? Pues el dinero, las deudas, a veces el estrés laboral nos quitan la felicidad. Y esta canción es una invitación para la superación de los momentos difíciles a través de la alegría y disfrutar del presente. Eso sí, dejando atrás las preocupaciones por el dinero o las deudas. Tú disfruta del presente, así que, pues nada, este es un buen momento para vivirlo con los amigos aquí en el tiempo presente, porque al final no nos llevamos nada, ni las deudas, ni los lujos, ni nada. Así que tú disfruta, Matcher, y qué mejor que es un nuevo mes para volverlo a intentar. Y si tú dices, es que a mí esto de las deudas y lo demás me quita hasta el sueño, Matcher, pues deseo que encuentres la forma de que puedas librar tus deudas y que estés tranquilo, mente tranquila, corazón tranquilo, y vamos a darling. Yo soy Karen Morales, te acompaño hasta las 3 de la tarde, y después de esta charla motivacional, sigamos, pero ahora enamorados, porque ella es Olivia Teen. Esto se llama So Easy to Fall in Love, la canción 189 del día en el verano de Match 89.5 más Pop. Conéctate.

0: escuchas Match 89.5 más pop, conéctate. Sabrina Carpenter, esto se llama Espresso, la canción 190 del día, Matchers. Y es que Sabrina Carpenter escribió esta canción mientras estaba en un café de París. Mientras ella estaba en un día libre, cuando era la telonera de The Eras Tour. ¿Te acuerdas de esos tiempos, Matchers? Hace 3 años que fue eso. ¡Qué momento! ¿En qué momento? Yo soy Karen Morales, te acompaño hasta las 3 de la tarde. Sigamos disfrutando del verano de Match 89.5 más pop, conéctate.
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Escuchas Match 89.5 más pop. Conéctate. Sophie Alice Baxter, Murder on the Dance Floor. Mattress lanza en el 2001 esta canción muchos años después. Imagínate, más de 20. Pues volvió a ingresar al top 3 gracias a su aparición en una película que se llama Saltburn. Y es que Sophie Alice Baxter contó que el video original de esta canción se filmó en una sala de baile real en Londres, donde los extras bailaron durante 16 horas seguidas sin parar. No, hombre, yo me hubiera desmayado. Pero creo que cuando uno está bailando y está en esa euforia de la buena música y el baile, ni siente. ¿Tú qué opinas, Macho? Yo soy Karen Morales, te acompaño hasta las 3 de la tarde. Es el momento de conectar con Ariana Grande. Esto se llama Hey That Made You Love Me. Es la canción 192 del día en Nacho 89.5 más pop. Conéctate.

Escuchas Match 89.5 más Pop, conéctate, Skrillex, Diplo y Justin Bieber, Where Are You Now, Matchers. Y es que esta canción pinta muy bien para arrancar el mes. Son las 11 de la mañana con 30 minutos. Saludos a todos los que andan escuchándonos en la aplicación de iHeartRadio. Descárgales gratis para que estés conectadísimo y además de que puedes tenernos ahí guardados en tus memorias para que sea de fácil acceso y estés conectadísimo. Yo soy Karen Morales, te acompaño hasta las 3 de la tarde y Matchers, tenemos una gran noticia para todos porque el iHeartRadio Music Festival 2026 está a la vuelta de la esquina. 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Mientras vamos calentando motores con una de las artistas Match invitadas, ella es Sarah Larson, esto se llama Lush Life, la canción 194 del día en Match 89.5 más Pop, conéctate.

0: Escuchas Match 89.5 más Pop. Conéctate. Bruno Mars, The Lazy Song, la canción 195 del día. Matchers, ¿sabían ustedes que para el video oficial de esta canción, Bruno Mars y los bailarines estaban en máscaras de un mono? Sí, y además, esto costó solo una fracción de lo que invierte una gran producción. Y se grabó en una sola toma continua dentro del estudio del propio Bruno Mars en Los Ángeles. Nada de efectos especiales ni cortes de edición. Y la idea nació de que estaban un día en el estudio sin lograr escribir nada, hasta que Bruno dijo frustrado: hoy no tengo ganas de hacer nada. Y yo creo, Matchers, que está bien a veces no hacer nada, porque también merecemos un buen descanso. Soy Karen Morales, te acompaño hasta las 3 de la tarde. Sigues disfrutando de Match 89.5 más Pop. Conéctate.
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escuchas Match 89.5 más Pop, conéctate. Él es Sunburn, esto se llama My Body Isn't Ready Matchers. Y este proyecto indie de Sunburn nació como un experimento grabándose desde su casa, mientras él estaba utilizando micrófonos de baja fidelidad para lograr ese sonido tan crudo que además se volvió viral sin apoyo de una gran disquera. Yo soy Karen Morales, te acompaño hasta las 3 de la tarde. Son las 11:46, Matchers, y este es un gran recordatorio para decirles que el mes de septiembre se pinta de amarillo. Este es un recordatorio para decirte que no estás solo, que vales la pena y que eres un ser amado y valioso. ¿Qué te parece si ahora conectamos con música de Billie Eilish? Esto se llama White Flower. Y además, Billie utilizó tomas vocales aisladas para grabar en la sala de su casa. Yo creo que lo he hecho en la casita, como que nos da esa experiencia de cercanía. Se llama White Flower, la canción 197 del día, en el verano de Match 89.5. Más pop, conéctate.

0: Estás en Nacho 89.5 más Pop. Conéctate, Calvin Harris y Dua Lipa, One Kiss, la canción 198 del día. ¿Sabían que Calvin Harris escribió la base instrumental de esta canción en su estudio en Ibiza? Así es, que él buscaba capturar el sonido como del house británico de 1998. Y después llegó una gran artista que fue Dua Lipa para darle su toque. Y esta canción permaneció 8 semanas consecutivas en el puesto número 1. Y eso no es todo, Matchers, porque un equipo de fútbol agarró esta canción y la hizo parte de la porra. Así que cuando ya estaban ahí en el estadio, cantaban esta rola. ¿Se imaginan el poder de la música y del fuchibol? Yo soy Karen Morales, te acompaño hasta las 3 de la tarde. Y sigues disfrutando del verano de Match 89.5 más Pop. Conéctate.
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2: Hello, hello, escuchas Match 89.5 más pop, conéctate. Yo soy Karen Morales, te acompaño hasta las 3 de la tarde. Matchers, bienvenidos a una hora más de programación. Ya te la sabes, vas a encontrar muy buena música, la información de tus artistas Match y grandes exclusivas, además de una muy buena compañía. Saludos a todos los que andan en su auto, en las escuderías, Uber, Didi, InDrive, sitios de taxis, negocios, tiendas de abarrotes y a todos aquellos que están en iHeartRadio, la aplicación gratis. Descárgala, sube el volumen, estás escuchando.

Estás en Match 89.5 más Pop, conéctate. Eminem y Ren, esto se llama Love the Way You Lie, Matchers. Y es que esta canción, ¿sabían ustedes que se convirtió en un fenómeno en todo el mundo, con 5 nominaciones al Grammy y además un video que se grabó en Los Ángeles superando los 6 millones de vistas en sus 24 horas? Yo soy Keren Morales, te acompaño hasta las 3 de la tarde en este grandioso martes. Buen inicio de mes para todos, ¿eh? ¿Y qué te parece si ahora nos vamos con una de las canciones también más icónicas del 2012, que su video tuvo muy buen alcance, 10.6 millones de vistas en un solo día? Justin Bieber y Nicki Minaj, esto se llama Beauty and a Beat, la canción 204 del día en Match 89.5 más Pop. ¡Conéctate!

0: estás en Match 89.5 más Pop. Conéctate, Taylor Swift. Esto se llama Opalite, la canción 205 del día. ¿Sabían ustedes que el concepto de esta canción gira en torno a la piedra del mismo nombre, conocida en la gemología por reflejar distintos matices según la luz que recibe? Así que Taylor Swift trabajó en la producción de esta canción utilizando capas armónicas grabadas en frecuencias diferentes para darle una textura así de Opalite. ¡Wow! Mucho concepto, Taylor Swift. Muy mística, muy mágica. Yo soy Karen Morales, contigo hasta las 3 de la tarde. Sigamos disfrutando de este martes de Match 89.5 más Pop. Conéctate.
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Escuchas Match 89.5 más Pop, conéctate, Kylie Minogue, esto se llama Can't Get You Out of My Head, Matchers, y esta canción en tan solo 3 horas, pues, es una canción que superó muchos, muchos récords, pero ¿sabían que ustedes que esta canción no era para Kylie? Fue rechazada por Sophie Alice Baxter y de ahí llegó a Kylie y le dio su toque, esa base tan icónica de la, la, la, la, la. Yo soy Karen Morales, te acompaño hasta las 3 de la tarde y es el momento de seguir con el party, porque aquí el ritmo no para, la buena música está a todo. Y es que Ugel, uno de los mejores DJs pioneros también de el Latin House, nos pone a bailar con Moving to the Sun, la canción 207 del día en el verano de Match 89.5 más Pop. Conéctate.

Escuchas Match 89.5 más Pop, conecta de Jazz Lady Gaga. Esto se llama Alejandro Matchers. 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Ahora escuchemos a Kendrick Lamar y SZA. Esto se llama Luther, la canción 209 del día en Match 89.5 más Pop. Conéctate.

0: Escuchas Match 89.5 más pop con Exate Maroon 5, This Love. Esta es la canción 210 del día, Matchers. ¿Sabían ustedes que esta canción la escribió Adam Levine durante uno de sus momentos más tensos con la agrupación? Ellos estaban saliendo de la quiebra después de un fracaso, pues, de un álbum que la neta no despegó. Y entonces dijeron, pues, tenemos que hacer algo porque si no nos vamos a desintegrar. Y lanzaron esta rola y, bueno, fue un gran, gran momento para que la banda despegara. Y que, por cierto, este mes ellos van a estar en la Ciudad de México y también aquí en Puerto Vallarta, bueno, en Nuevo Nayarit. Antes de que me digan, así es, Matchers. Estarán aquí dando la vuelta, tocando sus canciones y, ¿por qué no?, a lo mejor alguna que otra sorpresita. Yo soy Karen Morales, te acompaño hasta las 3 de la tarde. Sigues disfrutando de Match 89.5 más pop. Conéctate.
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Estás en Match 89.5 más Pop Conéctate, les Harry Styles. Esto se llama Dance No More. Y claro que nos pone a bailar Harry Styles con esta canción. ¿Dónde sabían ustedes que él junto a su equipo, mientras estaba en su descanso por Italia, pues dijeron, vénganse para acá, vamos a descansar, pero también a sacar buenas rolas? Y bueno, aquí es donde está esta canción. Soy Karen Morales, te acompaño hasta las 3 de la tarde. Conectemos con un artista Match que se va a estar presentando en el iHeartRadio Music Festival 2026, próximo 18 y 19 de septiembre, en vivo desde Las Vegas, pero tú podrás escucharlo por toda la cadena Match. Él es Benson Boone, esto se llama Beautiful Things, la canción 212 del día en Match 89.5 más Pop. Conéctate.

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1: Escuchas Match 89.5 más Pop. Conéctate. Hemos escuchado a Jungkook con esto que se llama 3D, la canción número 213 del día. Y hoy, Matchers, estamos celebrando el cumpleaños de este gran artista. Rápidamente les cuento que él tiene grandes éxitos, pero uno de ellos es Seven, que hizo historia al convertirse en la canción que más rápido alcanzó los 1,000 millones de reproducciones en toda la historia de plataformas de streaming. Solamente le costó 108 días, además de que es el primer artista solista surcoreano en debutar simultáneamente en el lugar número uno de Billboard Hot 100. Y eso no es todo. El primer artista de su país en interpretar un tema oficial en la ceremonia de apertura de una Copa del Mundo, que fue todo un momento en Qatar 2022. Así que muchas felicidades para Jungkook. Yo soy Karen Morales, contigo hasta las 3 en Match 89.5 más Pop. Conéctate.
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4: Hello, hello, estás en Match 89.5 más pop, conéctate. Yo soy Karen Morales, te acompaño hasta las 3 de la tarde. Bienvenidos a una hora más de programación. Muy buenas tardes, gran inicio de mes para todos, Matchers. Es septiembre, pero se siente como y sí, nos conectamos con la buena música, con toda la información de tus artistas Match y además de grandes exclusivas. Saludos a todos en las escuderías Uber, Didi, InDrive, sitios de taxis, negocios, tú que vas en tu auto y nos escuchas en la aplicación de iHeartRadio. Descárgala, es gratis, sube el volumen, estás escuchando.

Match 89.5 más Pop, conéctate. Black Eyed Peas, I Got a Feeling, Matchers. ¿Sabían ustedes que David Guetta, él está en la producción de esta canción? Además de que hizo toda la base de la rola desde su laptop, donde él buscaba fusionar la música electrónica con el hip hop de Estados Unidos. Y además, esta canción se convirtió en la primera rola en la historia en superar las 6 millones de descargas digitales en Estados Unidos. Yo soy Karen Morales, te acompaño hasta las 3 de la tarde. Es la 1 con 6 minutos. ¿Qué andan haciendo? ¿Hacia dónde van? ¿Hacia dónde se dirigen? ¿Ya listos? Sé que algunos apenas andan ya con todo para el regreso a clases, pero también hay algunos que dicen, yo ya llevo el cuatri, la vida. ¡Ánimo! ¡Vamos a Darlene! Conecta en Instagram, @machoradiohq. Y a mí en mi Facebook y TikTok me encuentras como ¿Qué onda con Karen? Y es el momento de conectar con un gran artista, Match, que sin duda nos pone a bailar. Y esta canción, pues, está inspirada en la música de los años 70. Esto se llama I Just Smile, la rola 210.

0: Estás en Match 89.5 más Pop. Conéctate. Justin Bieber, Somebody to Love. Esta es la canción 221 del día. ¿Sabían ustedes, Matchers, que esta canción, pues, era para Usher, pero como era el mentor, decidió cedérsela a nuestro querido Justin Bieber? Y bueno, después fue colaborador en las voces de fondo y luego sacaron un remix. Así que esta canción en el 2010 se posicionó en el top 15 de Billboard Hot 100. Yo soy Karen Morales, te acompaño hasta las 3 de la tarde. Sigues disfrutando de Match 89.5 más Pop. Conéctate.
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0: Estás en Match 89.5 más Pop. Conéctate, Matchers. Hemos escuchado música de Tame Impala. Esto se llama Drácula. Qué gran rola, ¿eh? Todo el ritmo de Kevin Parker en su estudio casero en Australia, donde él dijo, vamos a ponerle ese sonido psicodélico e hipnótico que parece fuera de época. Soy Karen Morales, te acompaño hasta las 3 de la tarde. Es la 1 con 25 minutos, Matchers. Viajemos al 2008 con este sonido de saxofón tan icónico, pero que además lleva un ritmo de rave de 120 beats por minuto. Te hablo de Infinity Guru Josh Project, la canción 223 en Match 89.5 más Pop. Conéctate.
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Escuchas Match 89.5 más Pop, conéctate, ya es Sabrina Carpenter. Esto se llama Please, Please, Please. Mature Sabrina Carpenter sí que nos puso a reflexionar con esta canción. Imagínate, se lanzó hace 3 años y todo el mundo decía, no, pues es que de seguro incluyó a su, en el, aquel entonces, su novio en el video y no la va a hacer quedar mal. Pero bueno, las anécdotas, o como a mí me gusta decirle, las experiencias. Soy Karen Morales, contigo hasta las 3 de la tarde. Conectemos con música de Adele, esto se llama Rolling in the Deep. Esta es la canción 225 del día, sonando en el verano de Match 89.5 más Pop. Conéctate.

0: Escuchas Match 89.5 más Pop, conéctate. El Somber, My Body Isn't Ready. Esta es la canción 226 del día. Y Matchers, y es que Somber, con este proyecto indie, sin duda llama la atención de todo el mundo. ¿Sabías que sus maquetas las grababa por la noche mientras estaba en su habitación? ¿Quién diría que mientras uno tiene sus noches de insomnio, ya sabes, sobrepensando, él dijo, pues voy a transformar algo. Todo esto que le está dando vueltas a mi cabezota, pues vamos a hacerlo música. Y esta canción que habla acerca de la vulnerabilidad y también acerca, pues, de que uno tiene inseguridades sobre su cuerpo. Una versión muy honesta y que además está siendo muy bien aceptada por todos sus fans. Yo soy Karen Morales, contigo hasta las 3 de la tarde. Sigues disfrutando del verano de Match 89.5 más Pop. ¡Conéctate!
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Estás en Match 89.5 más Pop. Conéctate. Ella es Miley Cyrus. Esto se llama Flowers, que por cierto, Matchers, se viene nueva música de Miley Cyrus. ¿Sabías que esta canción al inicio iba a ser una balada lenta? Pero los productores dijeron, hey, tenemos que acelerar el tiempo porque esta canción es de empoderamiento, de revelarse. Y Miley dijo, mi mero mole. Yo soy Keren Morales, te acompaño hasta las 3 de la tarde, Matchers. Y es el momento de conectar con una gran agrupación, Empire of the Sun. ¿Que sabían ustedes que la agrupación viajó a zonas desérticas de México para grabar el video oficial de We Are the People? Esta es la canción 228 del día en Match 89.5 más Pop. Conéctate.

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3: Hello, hello, escuchas Match 89.5 más pop, conéctate. Yo soy Karen Morales, te acompaño hasta las 3 de la tarde. Bienvenidos a la hora de música continua, sin cortes comerciales y sin parar. Buen provecho para todos, Matchers. ¿Qué van a comer? ¿Cuál es el menú del día? Espero que coman rico, que coman deli. Saludos a todos aquellos que van saliendo de la escuela, que van saliendo de la chambin o que a lo mejor apenas vas para trabajar. Que tengas un excelente camino y un excelente inicio de mes. Sube todo el volumen porque tú estás escuchando...

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Escuchas Match 89.5 más Pop, conéctate algo de Goo Goo Dolls. Esto se llama Iris, que por cierto, ellos estarán en el iHeartRadio Music Festival 2026, próximo 18 y 19 de septiembre a partir de las 8:30 de la noche por toda la cadena Match y en la aplicación de iHeartRadio para que te conectes y juntos vivamos este grandioso iHeartRadio Music Festival. Yo soy Karen Morales, contigo hasta las 3 de la tarde. Buen provecho para todos. ¿Cuál es el menú del día? Platícamelo, Matcher, que te estaré leyendo en nuestro Instagram, @matchradiohq, y a mí en mi Facebook y TikTok. ¿Me encuentras como qué onda con Karen? Sigamos disfrutando de la buena música. Llega Taylor Swift con The Fate of Ophelia. Esta canción, sin duda, se inspiró en Hamlet. Es la canción 234 en Match 89.5 más Pop. Conéctate.

Match 89.5 más pop, conéctate. Harry Styles hace Was, una de las mejores canciones matchers que escuchamos en el 2022. ¿Te has preguntado de quién es la voz que dice "Come on, Harry, we wanna say goodnight to you"? Pues es de su ahijada Roy Winston, que le dejaba mensajes de voz y entonces Harry no contestó y le dijo: "Hey, Harry, contesta, yo solamente te quiero decir buenas noches". Se le hizo muy cute, muy tierno y dijo: "De aquí sale esta gran canción". Yo soy Karen Morales, te acompaño hasta las 3 de la tarde. Buen provecho, recuerda que estamos en la hora de música continua, sin cortes comerciales y sin parar. Y para darle power a esta hora, ya suena Britney Spears con Toxic. Una gran canción, Matchers, que además, pues todo el mundo la recuerda como una leyenda del pop de los años 2000 en Match 89.5 más pop, conéctate.

Match 89.5 más pop, conéctate. Olivia Rodrigo, Stop It Sound Matchers. Y es que Olivia Rodrigo, ella dijo, vamos a hacer una canción muy cruda. Pero además, esta canción utilizó la voz de, la grabadora de voz de su teléfono y dijo, no, es que tengo que sacar esta euforia, esto que estoy sintiendo. Y bueno, de ahí llegó al estudio con su productor y nos regalaron esta gran rola. Yo soy Karen Morales, juntos hasta las 3 de la tarde. ¿Qué andan haciendo? ¿Ya comieron? ¿Andan haciendo sus vueltas? ¿Qué tal se siente el calorcito aquí en Puerto Vallarta? Como que se antoja un vaso de agua bien frío, o a lo mejor un tejuino, un chilate o una agüita mineral con limón y sal. Uf, así un toque de agua de coco, Matchers. Después me lo agradecen, ¿eh? Mientras conectemos con música de The Weeknd y Daft Punk, esto se llama Starboy, donde utilizan sintetizadores de los años 80 y además nos llevan por un sonido oscuro. Esta es la rola 238 del día en Match 89.5 más pop. Conéctate.

Estás en Match 89.5 más Pop. Conéctate. Billie Eilish, Birds of a Feather, Matchers. Y en esta canción, Billie Eilish junto a su hermano Phineas grabaron a bordo de un autobús cuando estaban en gira. Así que ellos utilizaron un micrófono portátil de condensador. Y eso sí, le dijeron, hay que ponerle cinta para que no vaya ahí sonando, ya sabes, que los baches del camino. Pero esta canción se convirtió en uno de los pilares de su álbum. Yo soy Karen Morales, te acompaño hasta las 3 de la tarde. Son las 2:30 en la hora de música continua, sin cortes comerciales y sin parar. Y es el momento de irnos con una gran canción de un ícono. Así es, te hablo de Robbie Williams, con esto que se llama Rock DJ. La canción 240, sonando en Match 89.5 más Pop. Conéctate.

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1: 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Y además, ¿sabían ustedes que esta canción se grabó en una sola toma? En una sola noche, imagínate. Ellos duraron toda la noche para llegar a la perfección de esta canción. Primero escribieron, después grabaron las voces y todo fue antes de que amaneciera. Prácticamente como cuando uno sale, que le dicen, regresas temprano y tú estás llegando a tu casa a las 5 de la mañana. No me ha pasado, Matchers, pero sé que algunos la aplican. Yo soy Karen Morales, te acompaño hasta las 3 de la tarde. Conectemos con música de Jessie J y B.O.B. Esto se llama Price Tag, la rola número 242 del día, en la hora de música continua de Match 89.5 más Pop. Conéctate.

0: Estás en Match 89.5 más Pop. Conéctate. Hemos escuchado Dua Lipa Levitating, la rola número 244 del día. ¿Y qué creen, Natchers? Ha llegado el momento de despedirnos. Muchísimas gracias por permitirme acompañarte en este grandioso martes. Que tengas un excelente inicio de mes. Que todo lo que te propongas se logre. Y pues mañana lo volvemos a intentar. Recuerda seguirnos en nuestro Instagram, @matchradiohq. Y a mí en mi Facebook y TikTok me encuentras como ¿Qué onda con Karen? Mañana miércoles, si tú y la vida me lo permiten, regreso contigo a partir de las 11 de la mañana hasta las 3 de la tarde. Disfruta de tu tarde, en minutos llegará Shanti para acompañarte y sigue conectado porque la buena música no para. Yo soy Karen Morales y escuchas Match 89.5 más Pop. Conéctate, chao, bye.
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2: Hello, hello, Matchers. ¿Cómo están? Bienvenidos a Match 89.5 Más Pop. Conéctate. ¿Qué onda con este grandioso martes nublado y caluroso? ¿Qué andas haciendo por allá afuera? Cuéntamelo todo a través de nuestras redes sociales, @MatchRadioHQ. Y en mi Instagram me encuentras como Shanti-Gómez-Z. Hay que darle con todo a este grandioso día porque además, Matchers, estamos comenzando el mes. Así es. Mes patrio. Hay que disfrutarlo. Las pachangas y la cena mexicana se están cocinando. Así que, Matchers, hay que darle con todo a este grandioso mes. Éxito para todos mis escuderías en su negocio, en su auto y en iHeartRadio.

Escuchas Match 89.5 más pop y conectate con Justin Bieber, Love Yourself, Match, de las rolas más escuchadas por allá en 2016. ¿Y qué creen? Dominic Fike anunció su nuevo álbum. Por fin, Match, soy Yanti Gómez contigo hasta las 7 de la tarde con lo mejor de la música. Y es que sigue siendo una gran noticia ese álbum porque pues ya lo esperábamos, siendo el tercero de su discografía. Se llama How to Quit Smoking y básicamente está tomando todo esto mientras está de gira. Y además ha presentado varias rolas inéditas durante este tour, que pues lo está tratando como un proyecto en vivo o un álbum en vivo que lo escribió y creó mientras estaba en su tour. Este podría lanzarse el 9 de octubre ya de este año, o sea, a la vuelta de la esquina, del cual ya lanzó un tema que ayer les platicaba, Wildflower, que además es el primero que lanzó el 28 de agosto. Así que con todo, hablando de Dominic Fike, 241 rolas, Baby Doll en Match 89.5 más pop, conéctate.

0: Escuches Match 89.5 más pop, conéctate con Joe en A Beginning. Match, qué gran rola, que además, antes de ser solista y convertirse en Joe, él era guitarrista y compositor de una banda psicodélica llamada Post Animal en Chicago, a la cual hace mucha referencia en esta canción al dejar Chicago, sus amigos, su etapa de adultez y sobre todo esta icónica banda que lo formó como artista. Hablando de artistas, ¿qué artista Match transmitió un concierto por TikTok? Te cuento todos los detalles a las 3:15. Estás en Match 89.5 más pop. Conéctate.
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Escuchas Match 89.5 más Pop con Nick Dottie Coon, One Republic, Counting Stars, Mature, qué gran rola lanzada en 2013 y wow, la seguimos escuchando a todo lo que da Mature. Es que artista Match dio un concierto en TikTok, bueno, obviamente Alex Warren, así es, y él transmitió completamente su concierto por TikTok Live, todo esto el 28 de agosto que estrenó su segundo álbum de estudio Wild Child y en el cual se encontraba con su primer concierto en Australia de 4 fechas, transmitió todo en el momento para un TikTok Live y esto para celebrar el lanzamiento del álbum. Lo más cool es que lo hizo como una manera de honrar sus inicios, porque sabemos que él se convirtió en lo que es el día de hoy gracias a esta plataforma y a que lo descubrieron gracias a grandes canciones como Ordinary, que además esta fue una de las rolas que ha sido usada más de 19 mil millones en varios videos. Y hablando de él, este fue su primer single, Alex Warren con Fever Dream, 248 rolas, la escuchas en Match 89.5 más Pop, conéctate.

Escuchas Metro 89.5 Más Pop, conéctate con Rihanna, Only Girl Metro, que a diferencia de la mayoría de los éxitos de esa época en 2010, todas las estrellas pop no salían en sus videos, o al menos una parte, y ella sale todo el video demostrando el concepto de ser la única chica en el mundo. ¿Qué tal? Metro, ¿qué tal va tu grandioso martes? Espero que es súper cool, y yo tengo una sorpresa para ti. 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Mientras, conectamos con la rola 250 para que te motives. Llega Maroon 5 con Don't Wanna Know. La escuchas en Match 89.5 Más Pop. Conéctate.

0: escuchas Match 89.5 más pop. Conéctate con Sabrina Carpenter, Man Child, que por cierto, esta rola acaba de cumplir su primer aniversario y para celebrarlo, Sabrina lanzó un vinilo edición especial. Pero lo más cool es que hay rumores muy fuertes de que pronto lanzará un tour oficial de su Man's Best Friend Tour, que es de este álbum, y tal vez va a contar a México esta vez. ¿Será? Esperemos que sí, ya te estaré platicando más detalles, Major. Espero que tu día esté yendo increíblemente bien. Y yo te voy a platicar que Lola Young debutó en varios festivales este fin de semana. Todos los detalles a las 3:40 en Match 89.5 más pop. Conéctate.
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Escucha Smash 89.5 más pop, conéctate con Harry Styles, Dance No More. Qué gran rola, nominada a los premios MTV, por cierto, mejor coreografía y otros premios más. Major Lola Young debutó este fin de semana en varios festivales y esto marca su gran regreso poderoso ya totalmente a los escenarios. Y es que sobre todo regresó por sorpresa al Rhythm Festival el 30 de agosto con un set secreto en el escenario principal. Nadie la esperaba y esto fue muy cool porque además fue su debut en este festival después de haber cancelado el año pasado, en 2025, que iba a ser su momento. Así que lo pospuso y ahora lo hizo de manera inesperada. También estuvo presentándose de sorpresa en el Electric Picnic Festival, uno icónico que se celebra en Irlanda el 29 de agosto, un día antes, interpretando Messi de una manera magistral. Y después de eso, anunció un nuevo concierto en Dublín, ahí mismo en Irlanda, para el 22 de junio del 2027. O sea, ya confirmó para el próximo año. Esto está increíble. 253 rolas, hablando de Lola Young, Messi. En una de esas, y el próximo año ya tenemos hasta nuevo álbum. La escuchas en Match 89.5 más pop. Conéctate. 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

0: Escuchas Match 89.5 más Pop y conéctate con Jungkook, Seven Matter, qué gran rola. Por cierto, con la cual despedimos la hora, pero yo les platico que hablando de Jungkook y BTS, tienen un nuevo producto de skincare que yo ya estoy queriendo. Todos los detalles a las 4.5 minutos en Match 89.5 más Pop, conéctate.
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2: Hello, hello, Matchers, ¿cómo están? Bienvenidos ya a una hora más en Match 89.5 más Pop. Conéctate. Bueno, estamos a unos minutos de que sean las 4 de la tarde, pero ya estamos aquí, nublado, bochornoso, pero con toda la actitud de martes. Cuéntame, ¿qué tal va tu día por allá afuera? ¿Qué andas haciendo a través del talkback de la aplicación de iHeartRadio? Descárgala, es completamente gratis y además estamos en contacto por ahí, así que dale. A mis fieles escuderías, Taxi, Didi, Drive, Uber, todo el transporte público aquí en Bahía de Banderas, a ti en tu auto, mis negocios y en iHeartRadio. Besos y apapachos. Jeffy.

Escuchas Match 89.5 más Pop. Conéctate con Christina Perry a Thousand Years. Amo esta rola, Match, que además es considerada uno de los himnos pop más románticos del siglo XXI. Ay, claro que sí. Y Match, bueno, ¿qué tanto cuidas tu piel? Porque BTS se acaba de aliar con un nuevo producto para un skincare perfecto. Y es que esta marca se llama Turtle y es básicamente una marca coreana de K-Beauty que ahora está colaborando con BTS para su BTS de City Arirang en New York. Es un pop-up, o sea, una tienda que tienen ahí provisional con este nuevo producto poderoso, que es básicamente el 13 Skin Glow Cushion, que es una base de maquillaje con una polvera compacta y un aplicador. O sea, súper sencillo y además muy fácil de transportar, todo en uno para tener esta piel radiante y maravillosa. Y además, pues lanzada por ellos a finales de agosto y estará disponible lo que resta del año. Así que ellos están ahorita, según la revista Forbes, como los cantantes con mejores y más colaboraciones en el año, así que hay que aprovecharlas. 260 canciones hablando de BTS llegan con Swim en Match 89.5 más Pop. Conéctate.

0: 889.5 más pop conéctate con Who Was Sang The Reason Major, esta rolota que amamos y que además sonó en capítulos importantes y finales de las series más pop de la cultura pop, como en Friends en el final y en Smallville, y además con grandes nominaciones a los Grammys y otros premios, o sea, un ícono de rola. Major's Justin Bieber lanzará un MP3 en esta nueva era. ¿What? Te cuento todos los detalles a las 4:20, conectadísimos en Match 89.5 más pop, conéctate.
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89.5 más pop y conéctate con Ariana Grande, Hater a Medio Lomi, que el día de hoy termina su Eternal Sunshine Tour. Más adelante te cuento de esto, pero mientras te platico que mi ex Justin Bieber puede que traiga a la moda nuevamente los MP3. ¿Recuerdan todo este aparatito que usábamos por allá? Bueno, en mi caso en la secundaria lo llegaste a usar. Y bueno, ahora él va a revivir esto, que es básicamente un reproductor MP3 portátil con su marca Skylark, muy al estilo J2K, trayendo los 2000 para acá, baby. Y es que lo hizo mostrándolo en Instagram el 27 de agosto y pues todo mundo dijimos, claro, lo queremos, expectativa alta. Además, en dos tonos, azul y gris, y esto pues también viene acompañado de audífonos muy de esa generación, muy de esa época. Y lo más cool es que pues no tiene pantalla ni nada, solo los botoncitos que recordamos clásicos de los MP3. Recuerdo el mío, era color rosa y maravilloso. ¿Tuviste alguno? Si no, ahora lo tendrás gracias a Justin Bieber. 263 rolas, sorry, en Macho 89.5 más pop, conéctate.

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1: Escuchen Smash 89.5 más pop y conéctate con las Huntrix Golden Match, que ya superó los 4,000 millones de reproducciones globales y obviamente liderando número uno la lista de Billboard Hot 100 durante 8 semanas consecutivas. Nada mal para una banda, pues, icónica y sobre todo que no existe. Matchers, Alicia Keys prepara nueva música, te platico todos los detalles a las 4:44, conectadísimos en Match 89.5 más pop, conéctate.
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Escuches Match 89.5 más pop y conéctate con Lady Gaga, Paparazzi, Matter. Qué gran rola nominada a mejor canción para la serie en los premios Emmys. Y por cierto, hay una pista interesante sobre nueva música que podría lanzar Alicia Keys. Ashanti Gómez contigo hasta las 7 de la tarde. Y es que su web oficial actualmente mantiene algo como Currently Cooking in the Studio. Es decir, trabajando o cocinando algo en el estudio. Que esto pues ya es básicamente una confirmación de que prepara una nueva era. Y recientemente pues ella dijo que también venía con un nuevo álbum, aunque no sabemos si necesariamente sea esto o una expansión de su obra en Broadway, Hell's Kitchen, aunque yo digo que lo del álbum va más para allá por lo del estudio. ¿Qué opinas? ¿Ese sería su gran comeback de Alicia Keys? Así que yo encantada. 271 rolas hablando de ella y Jay-Z. Empire State of Mind, suma el volumen, estás en Match 89.5 más pop, conéctate.

0: es Matt 89.5 más Pop. Conéctate con Miley Cyrus, Mark Ronson, Nothing Breaks Like a Heart. Así es, nada te rompe el corazón como el amor y el corazón mismo. Con esta rola despedimos la hora y yo me quedo contigo hasta las 7 de la tarde. Recuerda, Nature, ¿te imaginas dar un concierto en donde tu ex se casó? ¿Qué? Te cuento todos los detalles a las 5:06. Conectadísimos en Match 89.5 más Pop. Conéctate.
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6: Hello, hello, Matchers. ¿Cómo están? Bienvenidos ya a una hora más en Match 89.5 Más Pop. Conéctate, un minuto para las 5 de la tarde. ¿Qué andas haciendo por allá afuera? Ya está la lluvia. Cuéntame en dónde te encuentras y si está lloviendo también a través de nuestras redes sociales, @MatchRadioHQ. A mí me encuentras como Shanti_Gómez. Obviamente conecto contigo hasta las 7 de la tarde con lo mejor de la música y de la good vibe. A mis fieles escuderías, a ti en tu auto y en iHeartRadio, bienvenidos. Sube el volumen. La mejor estación. Conectadísimo.
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1: Escucha Smash 89.5 más pop, conéctate con Harry Styles, Adore You Matter, qué gran rola, que además se lista actualmente con su residencia en el Madison Square Garden de 30 fechas, sí, e imagínate que tú estás cantando en el lugar en donde se casó tu ex, ajá, y me refiero a Taylor Swift porque él y Taylor Swift estuvieron juntos desde el 2011 y hasta el 2012, un año de relación que terminó caóticamente con dos rolas o más dedicadas de Taylor a él y además cantadas en varios premios. Fue muy incómodo, ahora ya son súper amigos y todo, pero él recientemente hizo un comentario ahí que dijo: estamos en el Madison Square Garden, casa de campeones mundiales, y también hacen bodas, a lo cual todo el público enloqueció con este gran comentario. ¿Qué opinas? ¿Tú lo harías? Yo creo que si te quedas en buenos términos, sin problemas, sin rencores. 275 rolas hablando de la esposa nueva, Taylor Swift, I Know It, I Know You, en Match 89.5 más pod, conéctate.

0: escuchas Match 89.5 más Pop Conéctate con Sabrina Carpenter Espresso, que se convirtió en el primer gran himno veraniego match de ella y obviamente alcanzó el top 10 de Billboard Hot 100 con esta gran reproducción, llevándola a la fama. Match, ¿qué miembro de BTS está de cumpleaños hoy? Seguramente ya sabes, y si no te lo recuerdo, a las 5:17 estás en Match 89.5 más Pop Conéctate.
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0: Escuchen Smash 89.5 más pop, conéctate con Coldplay de Scientist Mature, lanzada hace 24 años de su segundo álbum de estudio. ¡Wow! ¡Qué gran rola nos regalaron y nos dejaron! ¿Qué miembro de BTS está de cumpleaños el día de hoy? Jungkook, que además es uno de mis integrantes favoritos y es el integrante más pequeño de BTS. Y por cierto, él ha roto muchos récords. En 2023 lanzó su álbum debut llamado Golden, que fue su primer álbum como solista, llegando al número 2 de Billboard Hot 100, y además convirtiendo un éxito con 4 Records Guinness, con la rola 7 incluida, como uno de los artistas masculinos más escuchados a nivel mundial. Ya superó los 3,000 millones de streams con esta rola, y además en la moda sigue siendo la cara de muchas marcas, pero ahora es el embajador y diseñador de la marca Calvin Klein, que además cuando hizo su colaboración, en menos de 30 minutos se acabaron todas las piezas. Obviamente que es un gran récord, y sobre todo celebrando hoy su cumpleaños número 29. Con este rolón que además me encanta y es uno de mis miembros favoritos, escuchas Standing Next to You de Jungkook para mis amigos Gerardo y Manuel. ¡Mua! La escuchas en Match 89.5 más pop, conéctate.
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escuches Match 89.5 más pop, conéctate con Pink, get the party started, Mature, que gran rola. Y por cierto, ella se presentó en el iHeartRadio Music Festival dos veces, 2012 y 2017. Y hablando de este icónico festival, llega ya en unos días Ashanti Gómez contigo hasta las 7 de la tarde. Y Mature, estás invitadísimo porque ya estamos a días de celebrar nuestro iHeartRadio Music Festival, el festival más icónico y de nuestros artistas Match. Viernes 18 y sábado 19 de septiembre, en punto de las 8 de la noche vamos a conectar desde Las Vegas con tus artistas favoritos en vivo. Imagina estar cocinando, manejando o en tu chamba escuchando tu concierto en vivo de tu artista favorito, que será BTS, Benson Boone, Goo Goo Dolls, Muse, Snoop Dogg, Cardi B y muchos artistas Match, como Sara Larson, que además hará su gran debut. Conectamos con una rola de ella, 279 canciones, Lash Live. La escuchas en Match 89.5 más pop. Conéctate.

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escuchas Match 89.5 más pop conectado con Ariana Grande, pero el Major, que por cierto, hoy, termina su tour. Así es, Major, te cuento todos los detalles, y es que el día de hoy es su último concierto en The O2 en la Arena Londres, después de 10 fechas consecutivas en ese recinto y además de 41 shows a lo largo de Norteamérica y Reino Unido. Este tour fue poderoso porque fue su regreso a los escenarios después de 7 años sin lanzar nada de tour, pero pues logró varios records como sold out en los primeros minutos con todos los boletos y en los primeros shows recaudando más de $36 millones en taquilla. De hecho, es una de las recaudaciones más grandes en su carrera hasta el momento, con $2,792 millones y contando. Ella después de eso se va a retirar un rato y esperemos no sea mucho tiempo, porque además acaba de estrenar este nuevo álbum que estamos escuchando, Petal. 281 rolas, llega Daniel Caesar y Justin Bieber con Peaches. Un total de 11 compositores se ocuparon para esta rola. Yo soy Ashanti Gómez, contigo hasta las 7 de la tarde. Y la escuchas en Match 89.5 más pop conectado.

0: Escuchas Match 89.5, vamos Pop, conéctate con Rihanna, Where Have You Been, Major, qué gran rola de él, su gran inicio al Electric Dance Music, además fue todo un éxito. Con esta rola terminamos la hora, pero tranqui, yo todavía me quedo contigo hasta las 7 de la tarde y te cuento que Temper City está on fire con su nuevo lanzamiento. ¿Ya lo escuchaste? Bueno, vamos a hablar de eso a las 6:05, estás en Match 89.5 más Pop, conéctate.
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